0: avise por lo menos.
1: Ay, que te voy a ver yo que no te haya visto ya, muchacho. Párate de esa cama. Tú tienes tú ahí, muchacho. Mira, un muchacho cristiano criado de la iglesia. Quita eso de ahí, Samuelito, ¿sabes? Y párate de esa cama, que el que madruga Dios lo ayuda. Chacho, pero tú ni siquiera puedes moverte a coger ese teléfono. Samuel, eso es pecado. Eso es pecado, mi amor. El pecado de la vagancia. Toma.
0: ¿Qué fue, Nico?
2: ¡Loco! ¿Cuánto estás?
0: Sí, es que tengo un problemita aquí que tengo que resolver, pero...
2: Loco, arranca para acá, que aquí están los tigres y vinieron a jugar.
0: ¿Y están ahí los muchachos?
2: Sí. Y si tú no vienes, se van a ir. Sí. Arranca, loco, y se van a llevar la bola.
0: Sí, tranquilo. Espéreme.
2: Pues arranca. ¡Ey, ya! ¡Ey, ey, ey! ¿Para dónde va?
1: ¿Y esto, eh?
0: Bueno, eso debe ser suyo, mamá, porque usted es la única mujer que vive aquí.
1: Mío no, porque yo soy copa A y esto es copa C.
0: Mamá, no hable de copa, que usted no bebe.
1: Esto tiene que ser de la vecina.
0: Ay, ¿de la vecina? Sí, de la vecina. Señor. Y se confundió porque ustedes tienen el mismo alambre.
1: Así mismo, ¿eh? Si va a salir, me cierra bien la puerta. Que yo voy a ir a donde doña Sonia, porque don Pablito sigue mal.
0: Está malito, don Pablito.
1: Ay, tú sabes que en el hospital y en la cárcel es donde se conocen los vecinos.
3: Ya, papito.
1: ¿Qué?
0: No, no, no. Ay, don Pablito. Sí me da pena lo que está pasando. Mami, pero tú si eras apretada. ¿Y esa ponedera de mano? Mamá estaba hablando.
3: ¿Para dónde es que tú vas?
0: Para la cancha, los muchachos me están esperando.
3: Ay, papi, pero ¿y qué tal si tú y yo hacemos?
0: Espérate, mami, espérate, yo no soy Aaron Man, dame un chance. Tengo un compromiso, mira lo que hay. Ahí te dejo un dinerito, mira, para que tú te busques un motoconcho y pique algo, para que te me desayunes.
3: Pero papi, así que tú me vas a tratar. Sí. ¿Por qué tú no le dices a tu mamá que tú y yo estamos juntos?
0: Mami, no le puedo decir nada de eso a mamá, porque mamá es cristiana, además es nerviosa. Todavía ella piensa que yo soy virgen.
3: Sí, claro, para mí que tú lo que le tienes es miedo a tu mamá. Eres un mamá boy.
4: ¡Samuelito!
0: ¡Mamá boy! Tú vas a tener que explicarme eso.
5: Buenos días, mi gente. Aquí, como siempre, les habla su locutor favorito, Dulce Bom Bom. Hoy hace un día precioso en la calle, así que vamos a producir. No te quedes en tu casa encerrado. ¡Mueve esas nalgas! ¡Go!

0: bueno, si es para atraco, mira.
1: Tranquilo, que no es para eso. Es que vimos que te quedaste con las ganas de jugar.
0: Sí, ¿y?
1: A ver si quieres jugar con ellos.
0: ¿Con qué? ¿Con los boricuas? ¿Que se creen los dueños del mundo? No creo.
2: Te lo dije, caballo. Estos dominicanos no saben perder.
0: Entonces, ¿tú estás diciendo que nosotros los dominicanos somos gallinas?
2: Pero los que están pichando son ustedes.
0: Pues mira, déjame decirte una cosa, gordito con cara de gracioso. El más palomo de nosotros le da 1000 patadas al más verdugo de ustedes.
1: ¿Ah,
0: sí? Sí.
1: Pues vamos a apostar.
0: Vamos a apostar.
2: Tú estás apostando y todo, pero ¿con quién tú vas a jugar? Tú estás solo.
0: Él no está solo.

0: mamá, sentimos pésame.
1: Gracias, Dalia.
0: Dios te cuide.
1: Gracias por venir. Ya Pablito descansa en paz.
0: Amén.

Hoy quiero hablarle de una persona maravillosa. Esa persona se llama Don Pablito. Digo se llama porque esa persona sigue viva en el corazón de cada uno de nosotros, que lo vemos en vivo. Hablar de las cosas que hizo Don Pablito sería interminable. Pero quiero mencionarle una. Por si acaso alguien aquí no lo conoció en vida, la persona que perdieron o que no conocieron. Entregó sus ahorros, un terrenito que tenía para hacer una cancha en el barrio, para ver si los jóvenes salían del vicio y fomentaban el deporte en el barrio. Y hoy que estamos tristes, despidiéndolo de su partida, pero vamos a celebrar mejor su vida, sus grandes amores, que siempre lo fueron, el barrio y sus gallos. Por eso, en vez de lágrimas, vamos a despedirlo con un aplauso. ¡Un aplauso a Don Pablito!

0: He tratado de comunicarme con la señora Sonia, pero parece que es sorda o simplemente no se quiere comunicar conmigo. Como todos saben, negocios son negocios. Y el difunto tiene un préstamo hipotecario de mi compañía, donde puso como garantía sus propiedades. ¿Y cómo yo sé que la señora Sonia no tiene presupuesto para pagarme la deuda? Voy a embargar todas sus propiedades, que son...
1: una libra de pan, una docena de huevo.
2: Perdón.
1: Dos solares ubicados en la calle Nobleza, una tercera propiedad en la calle Dignidad y los terrenos donde ubica una cancha de baloncesto.
3: ¡Ey! Un momento. Espérese. No, usted no lo conozco. Usted no es familia de don Pablito. Si acaso del gallo. ¿Cómo es eso que usted se va a quedar con la cancha? Esa cancha la donó don Pablito a la gente del barrio.
0: En ninguna parte está estipulada que es una donación. Fue un préstamo. Y lo que importa es el título de la propiedad. Y como la garantía me pertenece, la cancha, las propiedades, son mías.
4: ¡Ey! ¡Ey! ¿Cómo que tú no vas a quitar la cancha, man? Esa cancha nos la dio don Pablito a nosotros. No, no, espérense, doña. Esa cancha de don Pablito. Don Pablito, dígale que usted no... Óyeme, ahí yo jugué desde chiquito, man. Tú no nos puedes quitar esa cancha. Yo duro más en esa cancha que en mi casa. Esa cancha es mía, es de nosotros. Oye, ¿de qué vamos a perder la cancha?
3: ¡Párate!
0: ¿Algún problema?
5: Papi, si te vas a meter con alguien, métete conmigo. No te metas con la gente del barrio.
0: Que te salgas del medio. Tengo asuntos importantes que resolver. No tengo tiempo para hablar con gente poca cosa.
5: Esa gente poca cosa, como tú le llamas, tiene mucho de lo que a ti te falta.
0: ¿Como por ejemplo?
5: Humildad.
6: ¡Gentuza! Utilicen la cancha esta semana. Jueguen canica, jueguen voleibol, tenis, bádminton, lo que se les ocurra. Pónganse creativos, porque la voy a derrumbar. Negocios son negocios.
3: Sí, de colorido, te pasaste ahí. Te pasaste ahí. Para tú derrumbar esa cancha, tienes que derrumbarla con nosotros adentro. ¿Oíste bien, jabao?
5: Así mismo es, papá. Con nosotros adentro. ¿Verdad, Chucho? Chucho.
7: Así mismo es.
0: Aquí nadie, y dije nadie, va a impedir que yo derrumbe la cancha.
8: Si estás tan seguro, vamos a una apuesta.
0: ¿Qué apuesta?
8: Vamos a un torneo de básquet. Monta tu equipo con quien tú quieras. Si tú ganas, la cancha es tuya. Pero si nosotros ganamos, la historia es otra.
0: A mí eso no me interesa.
5: Se los dije. Siempre serás el mismo perdedor de siempre.
6: Ok. ¡Moche!
1: Dígame, patrón.
6: ¿Cuándo es el próximo torneo?
1: En un mes.
0: Necesito que añadas 12 equipos. Vamos a ponernos creativos. Si ustedes ganan, se quedan con la canchita. Si yo gano, me quedo con la cancha.
6: Y oigan bien,
0: se van todos del bar. ¿Qué dices?
5: Pecho.
6: Che, vamos.
5: ¿A qué hora comemos?
9: Mira la hora que es. Es el primer día de práctica y Samuel no ha llegado. ¿Tú me quieres explicar dónde demonios está?
10: ¡Ey, ey! No hablas así de mi amigo, ¿ok? Que yo estoy aquí.
11: ¡Nico!
10: ¡Esas son mis niñas! Señores, denme un break que llegaron mis princesas. Vengo ahora.
12: ¿Y tu grúa?
13: Perdóname, ex grúa, porque ella ya se cansó de arrastrarlo.
2: princesita de papi.
11: Hola, bebé.
12: Hola, Teresa.
13: Hola.
12: ¿Cómo estás?
13: Bien, muy bien. Tienes que llevarla esta noche. Mañana tienen clase las niñas y tienen que llegar temprano.
12: Claro, claro.
13: Temprano.
12: Ya lo tengo aquí grabado.
13: Bueno, un besito. Pórtense bien, ¿eh? ¿Ok?
2: Y no hay un besito para papi.
11: Besito papi.
12: Dicen que el primer beso es el difícil. Pero para mí que el segundo es más difícil. Y el último. Y tú me lo vas a tener que dar a mí. Porque tú vas a tener que volver a mí.
3: Hay problema. No encontré a nadie que quiera jugar con nosotros. Hasta Kobe Bryant se me negó.
9: ¿Pero cuál es el problema? ¿Cuál es el problema?
3: ¿Y no sería porque usted apostó a que nos fuéramos del barrio si perdíamos, verdugo?
9: ¿Pero es que? Mira este equipo. Hello, es obvio. Vamos a ganar.
12: ¿Vamos a ganar? Oiga lo que le voy a decir a ustedes. Por lo menos necesitamos dos jugadores más. Porque si no, no nos van a dejar jugar. Y si no nos dejan jugar, vamos a perder. Y si va a perder, no ganamos.
3: Ay, qué genio. Einstein.
9: Mire, tranquilo. Cualquiera quisiera estar en este equipo. Eso va a parecer trancha. Cualquiera va a estar aquí con nosotros.
10: ¿Pero quién?
9: Pito, ¿tú quieres jugar con nosotros en el equipo?
14: Dale, dale, papi. Te he apuntado. Dale. Ahí voy.
9: Ahí está Pito, papá. Ya nos falta uno.
3: Adiós, cancha. Adiós, barrio.
12: ¡Pito! Pero Pito es ciego. ¿Es que tú no lo ves?
9: El que no ve es él. Yo sí veo. ¿Qué te pasa? Además, él va a estar en el banco viendo el juego tranquilo. Que se siente ahí. Va a ocupar un puesto. Además, cállate la maldita boca. No hace falta un solo jugador. Uno más y completamos el equipo. Cállese.
12: Permítame.
9: ¡Perdimos!
15: Jefe, ¿y qué hacemos aquí?
6: Nosotros tenemos estorbos en el camino. Necesitamos jugadores profesionales.
9: Una liga superior.
6: No, no, no, no. Jugadores reales, con talento. Americanos.

0: mejor de lo mejor.
1: Eso es así.
0: ¿Ah? Aquí está.
2: My fellow Americans, I need you strong, because you're strong. I want you to make me proud. I need power. Huh? Power, Whitey. That's what I need.
3: Aquí hay algo que no cuadra.
0: ¿Qué va a hacer?
3: ¿Tú sabes el cuento del patito feo?
0: Me encanta. No, él es Papito de León. Está en la lista.
1: Un dato. Paputi.
0: Opa.
1: Fue la bolita, se me fue. Paputi de León.
3: Permiso.
1: Sí, señor. No hay problema.
3: Yo especifiqué gente blanquita y rubia.
1: Perdón, un dato. Yo no soy así, yo soy blanco, rubio, pero bueno. Lo que pasa es que en este país tropical, el sol, el mar, las olas, la luz cara, me ha hecho daño en la piel y en el pelo.
3: Qué pena que no vas a poder jugar en mi equipo.
1: Por discriminación, ¿verdad? Por mi color. Hay un dato que se le escapa, don. Yo tengo un contrato firmado.
0: ¿Cierto es?
1: Yo tengo que jugar en este torneo, ahí lo dice.
3: Es que no es discrimen. Lo que pasa es que el equipo ya está lleno.
1: Pues yo demando. Así de sencillo.
3: No, que no tiene que demandar. ¿Usted va a jugar el torneo? No. Claro que va a jugar el torneo. En otro equipo. Pero va a jugar el torneo. Y como el contrato dice que usted tiene que jugar, pues usted va a jugar en otro equipo. Y ahora mismo, mis jugadores lo van a llevar al otro equipo con el trato que usted se merece.

0: ¡Es del equipo mío ahora!
1: ¿Viste, caballo? Ya estamos completos.
2: Ma. Ay, ma. Ay, ma.
3: ¡Abuelito!
2: Ay, mamá. Moreno, ven, ven, ven, Moreno.
0: ¿Qué pasó? ¿Qué pasó?
2: Quédate ahí. Stop.
3: ¡Ay, mi muchachito!
2: ¡Ay, mamá! ¡Bendición!
3: ¡Que te bendiga, mijo! Aquí tú tienes tu meriendita. Tú sabes que soy hipoglicémico, que no puedes dejar de comer, muchacho.
2: Mamá, pero usted no me falta ponerme pamper.
3: Eso sí, tú sabes que tú eres mi rey, mi curucucucho, ni lo miro. De viajito que termine la práctica, te va corriendo para la casa. Me limpia tu cuarto y, por favor, me saca el colchón, porque anoche tú sabes que te hiciste pipí. ¡Mamá! No le hagas caso, que es envidia que ellos tienen. Es envidia, mi curucucucho. ¡Mira! ¡Quítate esa garambeta, muchacho!
4: ¡Eso es moda, vieja!
2: ¿Qué?
1: Señores, llegó el momento de aclimatar nuestros cuerpos, ¿ok? Vamos a meter manos, tenemos que entrenar, tenemos que ganarle a esta gente, ¿ok? Esto no es chiste, vamos a hacer jumping jacks, todo el mundo conmigo.
5: No hagan jumping jacks, espérate un momento. ¿Qué pasa, Boris? Dime a ver, ¿quién fue que te designó a ti, Dike, para que tú seas el dirigente de este equipo?
2: ¿Eso es verdad? ¿Y por qué tiene que ser tú?
1: No puedo ser yo dirigente del equipo. Uh-uh. Ustedes se oponen a que yo sea el dirigente del equipo, entonces. Uh-huh. Ok, vamos a hacer una vaina, como ustedes dicen. Yo me voy a meter un número en la mente. El primero que lo adivine, ese es el dirigente del equipo. ¿Estamos?
2: Leña.
5: Dale.
1: Vamos arriba. Número.
5: 9.
1: No, cállate. Número.
2: 5.
1: 8. Yo gané, soy el dirigente.
2: DH, yo iba a decir ese.
5: Sí, pero que el 8 era el que tenía pensado.
1: Vamos a menearse. Jumping ya. ¡Ey! ¡Paputi!
6: Uy.
1: Vamos a menearnos, chicos. Tú siempre ahí sentado dándole fundillo a esa vaina. ¡Párese! ¡Vamos a hacer ejercicio!
6: Déjame cambiarme los tenis, para ponérmelo encendido. Que no son otros de jugar, son otros más mortales, para matar a la liga. Por una cosa, tiene que...

0: sostení.
1: Una uñita mala.
0: Una uñita, tú tienes 10 muertos ahí.
1: ¿10?
0: Sí, uno por cada dedo. Es más, son cadáveres. Entiérralo, entiérralo.
2: No lo entierre, loco. Llévalo un carguá para que te le peguen una manguera esa vaina.
3: Vamos, Jumping Jacks. Ok. Vamos a darlo ahí. Vamos a hacer otra cosita. Vamos para el piso ahora. Vamos a hacer push-up. 10 cada uno. ¿Estamos? Vamos a empezar el voltigo. ¿Cómo? 10 push-up. Vamos, tírame al piso. Tírate al piso. Vamos al piso. Ey, ¿qué tú estás haciendo?
4: Push-up.
3: Así no son los push-up. Tienes que tirarme las piernas hacia atrás completa. Con el cuerpo entero vas bajando. ¿Qué te pasa a ti? ¡Muévete, coño!
2: ¡Ey! Suéltalo, déjalo tranquilo. ¿Más en qué fue? Tú estás poniendo a que nosotros hagamos ejercicitos así como que son tan flojos.
1: Esos ejercicios los mandé a hacer yo y qué paja. ¿Tienes problemas con ellos? El problema es tuyo. ¿Qué pasó, papi?
5: Pero que ni usted mismo sabe hacer su ejercicio. Uno se parece a una foca subiendo y bajando.
3: Esos ejercicios los hago yo mejor que ustedes.
5: ¿Ah, sí? Hazte 20 lagartijas ahí.
3: Primero que nada, quiero que sepa que estamos en Puerto Rico. En Puerto Rico se habla español.
5: ¿Estamos?
3: No se dice lagartija. Aquí se dice pull job. ¿Estamos? Pull job en español. Aquí la única lagartija que hay aquí es usted.
5: Más pucho será usted y su familia. Pero ven acá. ¿Y qué es lo que se creen estos boricuas? ¿Creen que son una gran vaina?
6: Aquí las vainas se las dan ustedes que se creen los mejores.
2: ¡Ey, boricuita! ¿Qué es eso que no creemos los mejores? ¡Somos los mejores, compadre!
3: Ven acá. ¿Qué te pasa a ti con él, hermano? ¿Qué te pasa? ¿Cómo tú vas a decir que son los mejores? Unos tipos que lo que hacen es pensar en comida y en yola.
2: ¿Tú estás diciendo que nosotros los dominicanos somos muertos de hambre? ¿Eso es?
6: Mire, vamos a dejar la estupidez, ¿ok?
0: En este barrio todos somos unos muertos de hambre.
5: ¡Ey! ¿Qué es lo que hacemos nosotros parados aquí? ¡Que se fuñe esta cancha! ¡Vámonos, muchachos! ¡Vamos a dejarle su cancha a estos esclavos de los gringos!
7: ¡Ey! ¿Lo que se supone de que en la unión está la fuerza? Así no van a llegar a ningún lado. Si le quieren ganar al equipo de Hugo, tienen que buscar ayuda.
3: Papi, aquí no hace falta ayuda. Aquí nosotros sabemos jugar básquet de verdad.
7: ¡Jugar baloncesto! ¡Jugar baloncesto! Ustedes lo que saben es hacer el ridículo.
3: Mira, hermano, yo no voy a perder el tiempo discutiendo con un viejo loser.
7: Vete con este viejo loser. ¿Ah? ¿Ah?

0: lastima. Se lastima.
1: Tú sabes una cosa, boricua. Ese tiene que ser nuestro dirigente.
0: Oye, Bori, ¿qué es la que?
2: Los dominicanos tienen razón, ¿saben?
0: Uh-huh. Ya yo entendí.
1: Es aquí.
0: Aquí, pues dale. Toca como un hombre.
1: Don Tommy. Don Tommy. Bueno, queremos hacer una propuesta. No puede quedar tiempo.
0: Me da la ligera impresión como que no quiere hablar con nosotros, ¿no?
2: Déjame tratar a mí.
1: Dale tú que tú eres blanco.
2: Don Tommy.
0: Así.
3: Hágalo por Don Pablito, que fue su amigo.
1: No, abrino. Hay que buscar a Phil Jackson.
0: ¿Qué? Ya antes, con muchos trofeos. Yo no sabía que usted era un jugador de baloncesto.
4: Ustedes no se imaginan lo mucho que a mí me gusta este deporte. Yo fui de los primeros en representar a Puerto Rico en los centroamericanos. Viajamos el mundo entero. Ahorita y yo jugábamos juntos. Éramos unos duros.
0: ¿Y qué pasó?
4: ¿Cómo que qué pasó?
0: Bueno, pues que los jugadores profesionales, internacionales de baloncesto, pues ganan mucho dinero. Y Don Tommy, pues está en la miseria.
4: ¡Shh! ¡Eso no se dice! Le voy a contar. En una de las competencias que nosotros teníamos, nos tocó jugar con los Estados Unidos. Por primera vez en la historia del baloncesto en Puerto Rico. Todo el mundo decía que íbamos a perder. Y yo estaba seguro que nosotros podíamos ganar. El día antes del juego, de camino a la práctica, tuve un accidente en un carro y me embaraté la rodilla izquierda. Y no solamente no pude jugar la final, sino que no pude volver a jugar baloncesto el resto de mis días. Y los americanos ganaron.
1: Bueno, ahora es momento de formar un equipo de baloncesto.
4: No creo.
1: ¿Pero y por qué?
4: Esto a mí me huele mal.
1: Papi, te quítate los tenis otra vez.
0: No, de verdad. Yo no me...
4: Hugo es un listo. Yo lo conozco. Y va a venir a hacer cualquier truco. Y ya yo estoy viejo para trucos, así es que no, muchacho.
5: Bueno, pues si Don Tommy no nos puede ayudar, pues ni modo. Pero yo le voy a decir una cosa a todos ustedes, ¿oíste? Nosotros podemos ganar y vamos a lucir muy bien.
1: Pero tú estás seguro de eso, Paco.
5: Pues claro que estoy seguro. Y no tan solo eso. Tenemos que tener seguridad de nosotros muy dentro de nosotros. Y cuando lleguemos a la cancha, la gente se va a quedar con la boca abierta, ¿oíste?

0: La pegaste, Paco. Hemos dejado a todo el mundo con la boca abierta.
1: Nico, ven acá. Dime. ¿Tú me quieres explicar por qué nosotros tenemos estos uniformes?
2: Yo creo que el único que tiene que estar conforme es el ciego, que no sabe que lo pusieron así.
3: ¿Así como?
1: Tan coloridos.
2: Oye, pero ustedes sí son malagradecidos. Baja, ninguno de ustedes tenía dinero aquí para hacerse un uniforme. Suerte dio que el primo mío, el fashionista, nos hizo, te confeccionó este uniforme. Es el Versace, la reencarnación de Versace del Caribe. Sean agradecidos, esto es arte. Ah, míralo allí. Por lo menos salúdenlo. ¡Primo! ¡Ay!

0: ¡Chucho!
1: ¿Qué? ¿Qué tú haces?
2: Calentando.
1: ¿Calentando? Porque pareces una gallina estreñida.
3: Bueno, ¿ya están ready para empezar?
4: Sí, sí, los dominicanos estamos ready, no sé los boricuas. Ah.
1: Estamos ready hace rato, ¿qué bueno, te pasa, infeliz?
3: ¿Y cómo los presento?
4: Ah, bueno, póngale los mangú del barrio.
1: Ese.
5: Pero ven acá, hermano. ¿Con quién tú hablaste para que ese fuera el nombre del equipo? ¿Tú no habló conmigo?
4: Y yo tengo que hablar contigo para poner el nombre a un equipo. Póngale los mangú del barrio.
5: No, permiso. No vamos a ponerle ese nombre.

0: ya está a punto de comenzar el primer juego de la temporada entre el equipo sin nombre y los Destroyers.
1: Hay que mencionar que la condición física del equipo de los Destroyers es increíble. Es algo impresionante comparada con la del equipo sin nombre.
0: Y se produce el brinco de la bola inmediatamente dominado por los Destroyers. ¡Y anotan! ¡Donqueo de los Destroyers empezando el juego! ¡Espectacular! El equipo sin nombre está cometiendo muchos errores en la cancha. Está haciendo un juego completamente errático.

0: señores, pero no se muevan tan rápido, denos un break, denos tirar un tirito en que sea.
1: Otro error para el equipo sin nombre. Ya hemos perdido la cuenta de cuántos turnovers llevan.
0: ¡Jordan Powell!
2: ¡Aquí!
1: Señoras y señores, es completamente absurdo. El equipo de los Detroit no ha fallado ni un solo tiro, mientras que el equipo sin nombre no ha logrado ni un solo punto. Un completo bochorno para el barrio La Esperanza, que no le queda ni un poco de esperanza.
3: Tiempo
1: faltando 20 segundos de juego.
3: Chucho, tú entras ahora. No me tiene un solo punto. No nos podemos ir en chivas. Ok, yo tengo una estrategia. Paputi, tú vas a sacar la bola. Me la vas a dar a mí. Si se me va la bola, tú te vas de pecho a la bola y me la das. De igual manera tú. No importa quién tenga la maldita bola. La bola tiene que terminar en mí. Yo soy el caballo de este equipo.
4: Óigame, señor Marco Jeffrey LeBron. Eso se llama narcisismo de parte suya.
3: Entonces, ¿cómo es?
5: No se distraigan, señor. No nos pueden dejar en cero. El que esté más cómodo y solo, que tire la pelota, ¿ok?
1: Faltan pocos segundos y el equipo sin nombre tiene la pelota. Se están peleando la bola entre ellos mismos. Chucho tiene la bola. Es la oportunidad de librar la coca.
6: No.
1: ¡Solito!
2: ¡Libramos coca! ¡Libramos gallito! ¡Perdimos el juego!
7: ¡Vaya, muchachos! ¡Qué trabajo, ¿eh? ¡Qué clase de juego! ¡Qué talento ustedes tienen! Porque si no han comprado maletas, les aconsejo que vayan todos juntitos porque sale más barato. ¿Saben? Cuando se acabe el torneo, se tienen que ir de barrio, ¿verdad? ¡Mano arriba! ¡Nos fuimos de barrio!
4: Todo esto fue tu culpa.
3: ¿Qué te pasa?
4: Yo tenía la bola y usted me la quitó.
3: Bueno, cometí un error.
4: Egoísta, comí solo.
3: Y tú eres un mamaboy.
8: Chico, Paco, tranquilo.
3: Y tú cállate la maldita boca. ¿Cómo es posible que la única oportunidad que teníamos de meter dos puntos, tú te hayas ido para la otra cancha a meter la maldita bola?
4: Sí, pero déjalo, no te lo comas como un perro. Porque tú sabes que yo sabía que te junte no era una buena idea. Y por tu culpa, ¿eh? Es por tu culpa que no solamente vamos a perder la cancha, sino que vamos a tener que mudarnos de aquí del barrio. Y yo no estoy trabajando, yo no tengo dinero para coger para ningún sitio.
9: Señor, exijo una explicación.
10: ¿Qué?
9: ¿Qué es un mamaboy?
3: Bueno, pero ven acá, ¿qué te pasa a ti?
9: No,
11: un cereal de dieta.

Lo que ustedes acaban de hacer ahí es un bochorno. No solamente para ustedes, sino para todo el barrio. Jamás en mi vida yo había visto un equipo tan lleno de morones, estúpidos, ridículos, narcisistas, egoístas. Y ya me cansé de todo eso. Y para colmo, quien los humilló fue un equipo yanqui. Eso yo no lo sabía. Así que voy a dejar algo bien claro. Aunque sea lo último que yo haga en mi vida, voy a entrenarlos a ustedes. Pero no para que ganen solamente, sino para que se hagan unos hombres de verdad, de los que este barrio nunca va a dejar de hablar. Y créame que lo voy a lograr. Te juro por mi madre que vamos a ganar.

0: explotado, mi estado. Estoy explotado.
1: Muchachos, yo creo que lo están haciendo bastante bien.

0: Israel, Israel, ven acá, ¿por qué tú no viniste a la práctica hoy?
1: No cuentes conmigo en el equipo por los próximos juegos.
0: ¿Pero por qué? ¿Qué pasó?
1: Es que la fractura es peor de lo que yo pensé. Va a estar fuera un tiempo. Sorry, en verdad, yo estoy bien asustado. Tal vez no vuelva a caminar nunca más.
0: Pero ¿cómo tú vas a poner la salud tuya por encima del equipo? ¿Tú no estás escuchando lo que me estás diciendo? ¿Ah? Por esa estupidez no vas a venir aquí a practicar y a estar con nosotros. Tú siempre tan diva. Siempre has pensado en ti, nada más. Mal amigo, egoísta.
2: Tenemos un problema, muchacho. Israel no puede estar con nosotros en el equipo. Me acaba de llamar que está hospitalizado.
3: ¿Cómo es la vaina? Se lo dije, se lo dije. Que inmediatamente faltara uno, no iban a eliminar, ¿ok?
4: Puedo buscar una gente que juegue.
3: ¿A buscar qué gente? Hoy tú no sabes que desde que este se puso a decir que el que perdiera tenía que mudarse del barrio. Nadie quiere jugar con nosotros, men. Y mucho menos en contra de esos yanquis.
4: Pero no lo digo por mal.
5: ¿Y por qué tú no llamas a la prima tuya? Que ella juega muchísimo, eso que ustedes juegan.
6: ¿Y no será porque Emma es hembra y está en un equipo de hombres?
5: ¿Y eso qué importa? Si eso es discrimen, eso es bullying. Porque esa muchacha juega muy bien. Esa muchacha tira más bola que a lo mal y que Sammy Sosa.
6: Mamá, pero a lo mal y Sammy Sosa son beisbolistas. Esto es basquetbol. Son reglas diferentes.
5: Ay, ¿eso qué importa? Deporte, deporte. Además, toda la bola van para el mismo roto. Mira, el que hizo la ley hizo la trampa. Si tú le pones un bigote, una gorra y unos pantalones, ¿quién se va a dar cuenta que no es un hombre? Además, ella es así como medio machúa.
6: Mamá, yo no la conozco a usted. Esa no fue la crianza que usted me dio a mí. Este que está aquí no va a caer una bajeza. Óigame bien, jamás, jamás cometeré yo una trampa.
3: ¡Vamos a perder la cancha!
6: ¿Usted tiene el teléfono de Emma? Hey, escúchenme. ¿Dónde yo puedo ver a Miss Emma?
7: Ella debe estar ahí en la cancha.
6: ¿En la cancha? ¿Y dónde está la cancha?
7: Sigue la babita a las nenas, ahí la van a encontrar.
6: Estos muchachos, me está dañando el internet.
8: ¿Qué es lo que tú haces? ¡Quítasela! Ah, bueno, con esos brazos para arriba tú no haces. ¡Ve! ¡Paren! ¡Paren! ¡Súper mal!
9: ¿Pero que estoy haciendo mal, mi
8: hija? No, estás haciendo mal. Mira, mira cómo es que se gardea, ven. Ponte ahí. Mira. Vamos, pégate más, pégate más. Así, así, así. Ok, vamos. ¿Quién más quiere practicar?
10: Yo.
8: Vamos, háganse una fila. Vamos, pónganse en fila ahí.
10: Yo.
8: Dale, dale, dale. ¡Ey! Terminamos por hoy, chicos.
10: Ay,
8: ¿cómo tú estás? ¿Y tú por aquí?
6: ¿Qué dice mi prima favorita?
8: Yo soy tu única prima, ¿cómo así, somos?
6: Bueno, pero eres mi favorita.
8: Ok.
6: Mira, yo quiero hablar en privado contigo porque aquí en esta cancha las hormonas están que apuñalan a uno.
8: ¿La hormona?
6: Después te explico. Mira, hay un equipo que te necesita.
8: ¿Un equipo de qué? Ok, déjame ver si yo entendí. Lo que tú me estás diciendo es que tú quieres que yo juegue en un torneo disfrazada de hombre.
6: Sí, es que necesitamos tu habilidad en basquetbol en la cancha.
8: Samuel, pero es que es una locura, ¿tú no crees? O sea, yo soy mujer y además de eso, yo soy profesora. Si aquí se enteran de eso, yo puedo perder mi trabajo, ¿tú sabías?
6: Mire, nadie lo va a saber. Usted simplemente se me sienta en la banca y si usted quiere ni juega, lo que necesitamos es completar el equipo porque si no tenemos el equipo completo, no nos van a permitir jugar.
8: Ven acá, pero ¿y cuál es el afán con la cancha esa? Piérdanla ya.
6: Enjáguese su boca. Usted le da clase, usted le da estudio a estos muchachos necesitan deporte. ¿Y qué va que voy? Un deporte. Esa cancha no se puede perder. Porque en esa cancha, mi madre conoció a mi padre. Esa misma cancha vio mi primer paso en el basquetbol de la mano de mi padre. Esa misma cancha vio partir a mi padre un día lluvioso hacia los Estados Unidos USA hace 23 años. Desde ese entonces voy a esa cancha a esperar el regreso de mi padre.
8: Pero Samuel, ¿a ti como que se te olvida que yo soy tu prima? Tu papá estaba aquí los otros días, que es mi tío, te lo recuerdo, y habla con mi mamá, que es tu tía, casi interdiario. Por Dios, Samuel, de otra cosa.
6: Estoy floja en actuación. El caso es que no se puede perder esa cancha, porque si se pierde tendré que irme del barrio. Y no me puedo ir del barrio porque tengo una novia que está más buena que la alcapurria de piñones.
8: ¿Cómo? ¿Sammy con novia? ¿Quién lo diría? Ven acá, y doña Titi lo sabe.
6: No, y no lo puede saber. Además, no me cambie el tema. ¿Nos va a ayudar, sí o no? Señores, aquí le traigo el nuevo integrante del equipo.
11: Hola, chicos. qué loco, ¿eh? Excúsenme que estoy malo de la garganta.
6: Sereno.
12: Cambio. Chucho.
13: ¿Qué?
12: Siéntate, vamos a darle oportunidad al muchacho nuevo.
13: ¿Pero por qué? Sí, ahora es que yo estoy cogiendo el flow.
12: Vete y coge el flow al banco. Siéntate, siéntate. Aparte que eres más malo que una mentada de madre un viernes santo. Vamos, muchacho.
11: ¿Yo?
12: Sí, tú. No, voy a ser yo. Okay. Vamos, hay que trabajar. Esto no es lo que está haciendo para estar cogiendo sol.
6: Samuel. Samuel, ¿eh? ¿No dije que yo no iba a jugar?
13: Pues no juegue, cógelo en serio.
6: Es que queda lo que yo me iba a quedar en la banca.
2: Gran estrella la que traíste, ¿eh?
6: Ponte en esto, primo, ponte en esto.
14: Eso, eso. Salte, salte de ahí, salte, salte.
12: ¡Pasa, muévanse! ¡Nunca han visto un donqueo! ¡En la mochila!

0: vamos arriba. Vamos arriba.
1: Falta más.
0: Oye, no vamos a perder ya, caballo. Y más ahora que tenemos a Simón, el caballo del equipo.
2: ¡Ey, ey, Paco! No apriete, que no es bolero.
3: Esto sí es grande. ¡Ay, mi caracocosa de la vida de los madres de los... ¡Ay, Dios mío! ¡Pero qué bola santa tú tienes! ¡Ya me lo dijeron! ¡Ya me lo dijeron! ¡Ay, ganamos, ganamos! ¡Aleluya!
0: ¡Ganamos!
3: ¡Aleluya! ¡Ay, yo estaba haciendo un ayuno en la iglesia para que ustedes ganaran! ¡Y ganaron! ¡Ay, esto sí es grande! ¡Ay, esto sí es grande!
4: ¡No lo muevan, que lo están viendo! ¡No lo muevan!
3: Perdón, perdón, perdón. ¡Ay! Pero hay que celebrar, señores. ¡Alabanza, alabanza, alabanza! Ahora hay que comer. Vamos a ir y vamos a celebrar con una pizza. ¡Ay, mi hermana!
5: Directo para allá. No, no, directo para acá, para acá.
6: ¡Gózatelo, papá! La noticia del último momento es la inesperada racha de victorias del equipo sin nombre. Un equipo que todos llamaban el hazmerreír de la liga y de la noche a la mañana se ha convertido en el número uno, ganando más de 15 juegos corridos. No hay duda de que el equipo sin nombre es el fenómeno del momento. Niños, jóvenes, ancianos, en fin, todo el pueblo está celebrando que este equipo ya cualifica para la final. ¡Que viva el baloncesto!

0: Miren, ya llegamos. Mira esta niña cómo quedamos.
1: Sí, vayan como abuelita, vayan. Las niñas necesitan ropa, Nico.
0: Sí, mi amor, pero es que todavía no he conseguido trabajo.
1: No, si dejaras de perder el tiempo jugando con ese equipo y te pusieras a buscar uno, otro gallo cantaría, ¿no crees?
2: ¡Cabezachote! ¡Lo estás haciendo bien!
0: ¡Gracias, Tomás! Teresa, la casa sin ustedes no es un hogar. ¿Cuándo van a regresar?
1: Cuando tú consigas trabajo, entonces nos consigas una casa para las niñas y para mí.
3: Ya voy, mi amor. Dame un segundito.
1: Nico, por Dios. ¿Cuándo es que tú vas a madurar? Mira, ubícate. Tú tienes una familia. Te está quedando bien. El equipo está haciendo bien.
0: Entiendo. Primero dice que deje el equipo y que busque trabajo porque lo estoy haciendo mal. Y después me dice que lo estoy haciendo bien en el equipo. No entiendo. No entiendo. Bueno, pero si le entendiera, entonces fuera un hombre porque las mujeres no se entienden. Samuel, que me debe 20 pesos. 20 pesos. Yo no soy millonario. Me los tiene que pagar ahora mismo. Samuel, ¿se cree porque yo tengo cara de mamá? ¿No me va a pagar los 20 pesos? No, papi, no. Me los tiene que pagar. Samuel, abre la puerta, papi. Samuel, abre la puerta. Mírate.
4: ¡Ey! ¿Cómo tú estás, Paco?
0: Espérate, tú. ¿Nos conocemos?
4: Sí. Digo, no, no, no nos conocemos. Lo que pasa es que yo te he visto jugando en el torneo con mi primo Samuel. Yo soy su prima Emma. Qué tremendo equipo, ¿eh?
0: Oye, qué chulería. Tú sabes que Samuel es mi pana de toda la vida.
4: Oh, ¿verdad?
0: Ah, sí, nos llevamos encantadoramente. Tú, uña y carne.
4: ¡Prima! ¡Ey! Paco, te vino a visitar. ¿Sí?
5: ¿Qué tú quieres?
0: Papi, tranquilo. Tú sabes, para que nos una más nuestra amistad, te voy a invitar un heladito para comer juntos.
4: ¡Ay, sí!
5: ¿Helado? ¿A mí? Ya yo sé para dónde ves el lado. Pues mire que no, estoy muy cansado. No puedo ir.
4: Yo puedo.
5: Prima, venga acá, dame el favor.
4: Ten un segundito.
1: ¿Qué fue?
5: Primo, usted se está volviendo loco. ¿Para dónde tú te vas?
4: Ah, ¿como un helado? ¿Eso que tiene de malo?
5: No, el helado no tiene nada malo. El cono es que es el problema.
4: Ay, lleva tú con tu cosa.
5: Prima, si se dan cuenta que usted y Simón se pueden dañar los planes.
4: ¿Qué Simón y Simón? Nadie se va a dar cuenta. Más sospechoso sería no ir a comer helado, porque nadie lo rechaza eso, ¿eh? Hazme caso. Todo va a estar bien. ¡Vámonos!
5: Espérense, que no se le ha dado permiso. Váyanse a comer ese helado. Pero tienen que traerme uno a mí. Porque nadie rechaza un helado. Y antes de las 9, lo quiero aquí en esta casa.
4: Mire, yo vengo a la hora que me dé la gana,
5: ojo. Ok, pero ni un minuto más. Estos muchachos hay que ponérsele fuerte, porque si no cogen uno de relajo.
6: ¿Cuál quieres?
4: Este.
6: Muy bien.
4: Gracias.
6: De nada.
4: Entonces, Paco, sígueme contando.
6: Ah, pues como te estaba diciendo, me gradué de la Universidad de Puerto Rico con honores. Actualmente tengo mi negocio de bienes raíces y gano como 180 mil dólares al año. Pero no me gusta presumir de mí, obvio.
4: Ok. Y ven acá, si tú ganas tanto dinero, ¿por qué que tú andas en ese carro?
6: Bueno, como te dije, no me gusta presumir. Mucho menos me gusta estar comprándome lujo y traerle el éxito de mi carrera a la gente en la cara. Además, dono el 80% de mi salario, o sea, de lo que gano, lo dono a los pobres.
4: Ay, qué lindo.
6: Así soy, soy todo un amor, soy demasiado bueno. Pero vamos a hablar un poquito de ti, quiero saber más de ti, cuéntame.
4: Bueno, yo tengo 15 años viviendo en el barrio de allá arriba.
6: ¿Y a qué te dedicas?
4: Yo soy profesora de educación física.
6: Bueno, qué bueno, qué bueno. Y Samuel, en el caso de Samuel, ¿y tú hace cuánto tiempo llevan siendo primos?
4: Desde que nací.
6: ¿Tanto tiempo? ¡Wow! ¿Y hace cuánto tiempo lleva viviendo con Samuel?
4: No, yo estoy aquí hasta que se acabe el torneo.
6: ¿El torneo?
4: ¿Por qué? O sea, yo dije el torneo. No, o sea, lo que pasa es que... Es que tú sabes que a mí me gusta el deporte y Samuel y entonces... Ay, conchale, yo creo que se está haciendo un chin tarde, ¿verdad?
7: Ah, sí. ¿Va? ¿Cuál es la prisa? Si estamos empezando a hablar.
4: No, yo no tengo prisa, para nada, ¿eh? ¿Por qué? ¿Qué tú querías hacer?
6: Honestamente, con estar frente a ti y disfrutar de tu sonrisa, para mí más que suficiente.
4: Ay, qué lindo.
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0: 196, 197, 298, 299, 300. Ok, buen calentamiento, muchachos. Cójanse 5 para empezar los ejercicios fuertes.
1: Oye, papá, respira, yo sé lo que es eso. Chacho, esto no es fácil.
2: Nada fácil. Oye, tú eres buen jugador, ¿oíste?
1: No, hombre, si todo es cuestión de práctica. Oye, si tú te pones para esto, tú puedes lograr todo lo que tú te propongas. Te lo digo yo.
2: Así
1: es. Eso es así. ¿Tú vienes?
2: Voy ya. Voy ya mismo.
1: Está bien.
2: ¿Qué te pasa, Sam? ¿Qué te pasa, Paco? ¿Qué te pasa, Paco? Porque estos pensamientos te están llegando a tu mente.
3: Oye, como que Simón te está buscando mucho. ¿Será que el tipo es...?
4: ¡No es nada! ¡No es nada! No hables mal de la gente sin tan siquiera conocerla. ¿Qué te pasa?
3: Ay, ¿por qué tú lo defiendes tanto?
4: Bueno, porque yo defiendo a los indefensos que necesitan defensa.
3: Ok, ok. Nos chavamos ahora con Capitán América.
2: ¿Pero tú no lo ves? Tipo elegante, motivador, unos ojos bellos, una cara dulce, una sonrisa sabrosa.
3: O sea que el tipo está bueno.
4: No, no estoy diciendo eso.
2: Estoy hablando de que es un hombre interesante.
3: A mí que tú estás a tres luces a meter la reversa, papi.
5: Hey, Tommy. Los muchachos le estamos dando duro. En la calle estamos fajados, haciendo los ejercicios que tú nos dijiste. Oye, Tommy, ¿ese es tu hijo? ¿Y dónde está él?
6: Ni yo mismo lo sé. Pensé solo en mi problema y los abandoné. Nunca hagas nada de lo cual te puedas arrepentir en el futuro, Nico.
4: ¡Chubito! ¿Dónde los de siempre, papi? Ok. Gracias, papito.
2: Hey, Paputi. ¿Puedo hablar contigo un momento?
7: Si es por lo de los pies, yo le expliqué a ustedes que un problemita es una uña que yo tengo.
2: No es por eso, no es por eso. Es que necesito confesarte algo porque tengo un dilema.
7: Dime, hermano, ¿qué pasa?
2: Prométeme que no se lo vas a decir a nadie.
7: Calle, hermano. Suéltelo.
2: Nada, a mí no me gustan los hombres. Y mucho menos tengo nada en contra de los gays. Pero cuando Simón está cerca de mí, me pongo nervioso.
7: Pero, ¿te gusta el tipo?
2: No diga eso. Tú eres loco, ¿no? Y ahora mismo yo estoy enamorado. Me gusta una mujer ahora mismo. Pero cuando Simón habla bien de mí, me elogia, me estremece.
7: Si a ti te gusta como Simón te elogia, como te topa y te estremece, tú estás a punto de salir del closet, ¿eh?
2: Ay, no digas eso. No digas eso, por favor, Paputi.
7: Es lo que yo he visto en algunos casos que me he enterado por ahí, pero... El amor no solo por fuera, Paco. También es por dentro.
2: ¿Y qué me sugiere? ¿Qué hago?
7: Que lo invite a salir a los dos junto a cenar.
2: ¿Junto?
7: Sí, oye lo que va a pasar. Salen los tres juntos, ¿verdad? Entonces, quien te haga más reír, ese es el dueño de tu corazón. Si quien te hace reír más es ella, te salvaste. Si quien te hace reír más es él, el amor te llegó por atrás.
2: ¿Cómo que por atrás?
7: Te sorprendió, que no lo vaya a venir.
2: Gracias, Paputi. Honestamente, gracias. Lo más importante, no se lo digas a nadie, por favor.
7: Hermano, tu secreto está seguro conmigo. Yo soy una tumba.
2: Gracias, pa.
7: Siempre.
8: ¡Nico! Primo.
9: Dígame, prima.
8: Tenemos un problema.
9: ¿Tenemos? Tenemos mucha gente.
8: Paco me invitó a salir.
9: Bueno, ese problema es suyo.
8: Y a Simón también al mismo tiempo.
9: Pero usted se está volviendo loca. ¿Cómo fue que usted le dijo que sí?
8: Ay, yo no sé, yo no sé. Yo estaba como entretenida, entonces él me llamó de sorpresa, tú sabes. Y tú sabes que yo no sé decir que no, entonces yo no sabía si en ese momento yo era emo. Simón,
9: ya,
8: me dije que sí.
9: Ya, ese problema es suyo.
8: ¿Mío? Pero tú tienes la culpa de esto. Tú fuiste el que me hiciste vestir de hombre.
9: ¿Yo?
8: ¡Sí!
9: Tienes razón, es un problema.
8: Yo no quiero perder mi trabajo, de verdad, yo no quiero.
9: No. Y si te descubren, te van a sacar del torneo y vamos a perder el barrio, la cancha y mi novia.
8: ¿Y entonces qué vamos a hacer?
9: Por lo pronto tú tienes que ir a esa cena.
8: Ok, yo voy a la cena, ese no es el problema. El problema está en que él quiere que seamos las dos personas al mismo tiempo juntos.
9: Piensa, Samuel. Ah, pero claro.
8: ¿Qué?
9: Si él quiere ver a Emma y quiere ver a Simón.
8: Sí.
9: Él va a ver a Emma y a Simón.
8: Pero me dejaste igualita, ¿cómo?
10: Su merced la noche de hoy va a ser alto.
2: Ah, gracias. Esto es una locura lo que yo estoy haciendo aquí hoy. Espero que todo me salga bien, porque si no...
7: Tranquilo, mi hermano, que todo va a salir bien. No me mires, no me mires, disimula.
2: Uti, ¿qué tú haces aquí?
7: Vine a darte apoyo, mi hermano, el apoyo que tú necesitas.
2: Gracias, brother.
7: Y así me entero el chisme más rapidito.
2: ¿Cómo?
7: Que así me bebo un traguito. Tú tranquilo, yo estoy aquí. Respira. Respira.
8: Vamos, aquí que tenemos que estar.
9: Espérate, espérate. Ay, ay, no, no, no, no. Vamos para el baño de los hombres.
8: No, te está gustando mucho el coro de los hombres. Yo soy mujer, se te olvida.
9: Sí, pero yo soy hombre, no puedo tener el baño de las mujeres. Bueno, yo no tengo problema.
8: Tú me tienes que ayudar a cambiar, lo siento. ¿Qué es lo que vamos a hacer?
9: Bueno, mira, yo traje la ropa de Simón, aquí la tengo.
8: Okay.
9: ¿Dónde está tu celular?
8: Aquí.
9: Bien, perfecto.
8: Sí.
9: Ten tu celular en la mano. Cuando yo te llame, arranca inmediatamente para acá, para yo cambiarte. Paco va a cenar con Emma y con Simón prácticamente al mismo tiempo y ni cuenta se va a dar según los planes. ¿Bien?
8: Sí.
9: ¿Qué fue?
8: Estoy nerviosa.
9: Sí, sí, eso es normal, mujeres primerizas. Pero cálmate, cálmate. Todo va a salir bien. Confía en mí. Todo va a salir bien, ¿eh?
8: Ok. Todo va a salir bien.
9: Eso espero.
8: ¿Qué fue?
9: Digo, que él te espera.
8: Ok.
9: Sí.
8: Bye.
9: Bye.
11: Hola, Paco.
2: ¿Cómo estás?
11: Bien, ¿y tú?
2: Ay, bueno, ¿estás por aquí?
11: Ay, gracias. Mi amada.
2: ¿Y qué? ¿Cómo te encuentras?
11: Muy bien. Un poco cansada de todo el trabajo, pero bien.
2: Wow. Estás bella hoy.
11: Ay, gracias. Estoy vistiendo a mi closet boutique.
2: Me reí, coño.
11: Paco, gracias por invitarme a cenar hoy.
2: Ay, ¿de qué es, chica? Estaba loco de compartir contigo un rato.
11: Dame un segundo. Tengo que coger esta llamada. Pero vengo ahora, ¿eh? Ok. ¡Ya! Bien.
9: ¿Todo bien?
11: Sí, todo bien.
9: Perfecto. Viene Simón.
2: Puti.
7: Dímelo.
2: Me reí con Emma, ¿viste?
7: Te oí.
2: Lo que voy a hacer ahora es que cuando venga Simón, le voy a decir que la cena no va y que se vaya para su casa. Si yo me quedo con Emma tranquilo aquí.
7: Confío en ti, caballo. Confío en ti, ¿eh? Mucho a ti.
2: Dale ahí.
7: Dale ahí.
12: Dime a ver, papá. Buenas noches.
7: ¿Y ese suspiro, León?
2: Simón.
12: ¿Qué es lo que es?
2: Sí, pero qué raro que llegaste tarde. Tú siempre eres puntual.
12: Chacho, ¿tú no sabes lo que me pasó? Oh, yo venía camino para acá. Tú sabes rápido, pero llega tarde.
8: y de camino para acá me encuentro con una gallina y un regalo de pollito. Pues entonces yo, tratando de esquivarlo, me paro en una esquina y se desmonta la gallina y me mira mal. Y digo, oh, ¿qué fue? Y después un pollito se queda mirándome. ¿Tú sabes lo que me dijo?
13: ¿Qué te dijo?
8: ¿Tú sabes lo que me dijo el pollito?
13: ¿Qué te dijo?
8: Pío, pío. Así como lo oye. Ey, ey, ey. ¿Y por qué tú estás llorando?
14: ¡Qué chiste está bueno! ¡Qué chiste genial!
8: No hay que llorar, y más con esa sonrisa tan linda. A ver.
13: ¿Tú crees?
8: Pero claro. Dame esa sonrisita ahí. Dame la sonrisita. Ahí. Ahí, mucho mejor. Oye, del equipo entero, contigo, es que yo más me identifico.
7: Oh.
9: Degenerado.
15: Señora, mire, señora, no es lo que usted piensa. Ay, ay, ay, ay, ay, que pase esta noche ya.
13: Yo necesito hablar contigo.
12: Dime, en confianza. Y de aquí no sale más nada. Somos tú y yo, solo, en el mundo. Así que tú tranquilo. Yo no sé tú, pero yo siento una química entre nosotros. En serio. Dime, ¿qué pasó?
8: Ah. Tengo que coger esta llamada, pero yo vengo ahora, ¿oíste?
13: Sí, sí, sí.
8: Vengo ahora.
7: Paco, este es un buen momento para que tú te cambies el nombre y te llames Paquita, la del barrio. Ya hasta se parecen ustedes.
8: Samuel, tú me estás llamando muy rápido.
9: Ya llegué, ya se me atrasó la cita con mi novia y voy a ver si llego a tiempo. Viste, te huye.
13: No puede ser. Porque cuando yo tengo a Simón de frente siento cosquillas en la barriga.
7: ¿Tú sientes cosquillitas en la barriguita?
13: Sí, eso es malo.
7: Según mi experiencia de gusto, si sientes cosquillas en la barriguita, después esa cosquilla va a bajar y tú vas a sentir la cosquillita en...
13: No. Cállate, no digas eso.
7: ¿Me preguntaste?
13: ¿Qué digas eso?
16: ¿Por aquí ya estamos listos para ordenar?
13: No estoy listo.
16: ¿Y te puedo ofrecer algo de tomar?
13: Lo más fuerte que tengas en la barra.
16: ¿Y para su compañero?
13: ¿Cómo que compañero? Ese tipo que está ahí, ese es mi amigo. Mi amigo del equipo de baloncesto, con el que hablo de mujeres constantemente. Hablamos mucho él y yo de mujeres. ¿Estamos?
16: Ok.
8: Lo que pasa es que tenía una llamada de larga distancia y tú sabes cómo es, no podía cerrarle y nada, pero ya estoy aquí. Tú estás como nerviosa, ¿tú estás bien?
13: Sí, mejor que nunca.
8: ¿Te veo como nerviosa?
13: No. Tranquila.
8: Ok, bueno, pues entonces sígueme contando lo que tú me querías decir.
13: Necesito que me hagas un chiste.
8: ¿Cómo?
13: Que me hagas un chiste.
8: Ey, yo no soy muy buena para los chistes.
13: ¡No me importa! ¡Hazme un chiste! ¡Necesito que me hagas reír! ¡Necesito morirme de la risa! ¡Ja, ja, ja! ¡Hazme un chiste!
8: Ok. Un chiste. Ok. Tengo uno bueno. Van dos A minúscula caminando por la calle. Entonces, del otro lado de la calle, ellos ven una A mayúscula. Entonces, una de las dos pequeñas le dice a la otra, ¡mira esa con correa! No entendiste. La A mayúscula con la rayita que parece una correa, pero no. Yo te dije que era muy mala haciendo chistes. No. Tengo que coger esta llamada. Sorry. Pero yo vengo ahora. Voy a pensar otro chiste y vuelvo para atrás. Ok.
13: ¿Qué chiste más malo, coño? Ay, coño.
16: ¿Y su trago? ¿Y a su familiar qué le traigo?
13: ¿Cómo que familiar? ¿Tú no ves que ella era una mujer, eh?
4: Ella sí puede ser mi mujer. Ella sí puede ser mi pareja. La mujer que amo, con la que comparto la cama todas las noches. Ella sí lo puede ser. Buenas noches, damas y caballeros, niños y niñas. Quiero informarles algo. Me gustan las mujeres. Me encantan las mujeres. Amo a las mujeres. Me fascinan las mujeres. Tú, mami, qué rica estás. Qué rica estás. María, me encantas, mami. Me encantas, mami.
17: Samuel. ¡Samuel! Ah, con razón es que tú me atrasaste a mí una cita, ¿verdad? Porque venías aquí a verte con ese petardo.
9: No, mi amor, no es lo que tú crees. Ella...
17: No quiero saber nada. Ya yo entiendo por qué tú me escondías de tu mamá. Porque tenías a otra, ¿verdad? Pues, ¿sabes qué? ¡Terminamos!
9: ¡More!
17: ¡No!
4: No puede ser el mío. No puede ser el mío. Papá Dios, mándame una señal. Mándame una señal de lo que realmente soy, papá Dios, por favor. Lo suplico.
8: Ay, perdón. Ya. Última llamada, te lo juro.
4: ¡Ah! ¡Oh! ¡Estoy alucinando! ¿Dónde quiero estoy viendo a Simón?
8: ¿Qué?
4: Uy, piña, se me iba a pasar para hacer un jugo de piña. Pero como esta madurita que... No, 2x5 la piña se puso a... Esta papaya. ¡Oh, Hugo! Estaba pensando ahora mismo en ti. Mira, estaba comprando una papaya para hacer un jugo de papaya en mi casa.
16: ¿Sabes que un pajarito me contó que te quedaste sin trabajo?
4: Sí, pero eso es recientemente, ahora. Y yo tengo un dinerito en el banco, que eso me da para durar un tiempo sin tener que trabajar, hasta un año, y no tengo problema.
16: Ah, por eso es que tu mujer se está quedando con tu mamá.
4: Sí, pero no es que está. Yo la mandé de vacaciones.
16: Es que, Nico, yo sé que la cosa está mala, ¿no?
4: Sí, pero...
16: Se me acaba de ocurrir. Yo tengo un amigo mío que tiene una compañía de construcción y él está buscando un tipo como tú.
4: ¿Como yo?
16: Un tipo con talento. Un tipo con ganas de superarse. Un tipo de que quiere, tú sabes, echar para adelante. ¿Y tú eres ese tipo?
4: Yo.
16: ¿Tú? Es más, ¿sabes qué? Cuando saquemos la cancha, la compañía de construcción tuya va a ser la que va a realizar el Lico Store. Vas a tener dinero. Vas a echar para adelante. Te vas a traer a tu familia. ¿Ah? Vas a estar cómodo en la crisis.
4: Pero espérate, Hugo. ¿Y qué tengo yo que hacer?
16: Sencillo. ¿Tú nunca has escuchado el dicho que dice perdiendo se gana? ¿Tú me estás entendiendo? Perdiendo se gana. Un tipo con talento.
18: Whisky doble, por favor.
9: Y esa rareza, muchacho. Tú no tienes que estar en el restaurante con Emma. Digo, con Simón.
18: Estaba allí. Ah, pero me fui. ¿Qué te ha pasado aquí? Que creces pensando que eres una persona y cuando va pasando el tiempo te vas dando cuenta de que esa persona que tú piensas que eres no es. Que simplemente eres otra.
9: Oye, pero tú me acabas de dar en el corazón. Yo estoy contigo, yo estoy sintiendo lo mismo que tú estás sintiendo.
18: ¿En serio?
9: Sí, en serio. Mira, que no salga de este bar lo que te voy a decir.
18: No, tranquilo, cuenta conmigo. Confía.
9: Yo tengo un amor oculto.
18: Ajá.
9: Sí, tú sabes, por el prejuicio de la gente, no quiero que nadie se entere, y mucho menos mamá, que cristiana. No tiene su mente abierta, entonces ella no entiende que hay diferencia, que el amor es el amor, venga de donde venga.
18: Sí.
9: Esto comenzó como un relajo, como una broma, no sé. Tú sabes que el dominicano, aunque prive en macho, le gusta mucho experimentar. Y nada, y en ese experimento me quedé clavado. Me quedé enamorado. Y ahora yo siento que estoy en un cuerpo ajeno. Pero cuando veo a esa persona, me siento libre. Y tengo miedo de perder ese amor.
2: Pero estoy pasando por algo similar a lo que tú estás pasando.
9: Cuéntame, cuéntame.
2: Amo a una persona locamente. Lo acabo de descubrir. Pero tengo tanto miedo de decírselo y... Por el miedo al que dirán.
9: Sí.
2: ¿Sabes que a la gente le gusta juzgar a uno? La gente cuando ve que tú tienes un amor diferente te señalan. La gente es mala. La gente no te acepta como tú eres. A veces me dan ganas de salir a la calle y mirar al cielo y decir, amo a esa persona, no importa. Porque al final, Samuel, lo que importa es la felicidad de uno, no es la felicidad de los demás.
9: Tú tienes razón. Claro. Claro, la gente tiene que aceptar que somos diferentes.
2: Claro que sí.
9: Que el amor es el amor, no importa dónde venga.
2: Exacto.
9: Mira, desde que acabe voy para donde mamá y le voy a decir que si me quiere como hijo, tiene que aceptarme como soy y aceptar a esa persona como es.
2: Estoy de acuerdo.
9: ¡Que viva el amor!
2: ¡Que viva el amor! ¡Que viva los diferentes!
9: ¡Sí!
2: ¡Salud! Un brindis por eso. Ajá. Por los que salimos del closet.
9: Por los que salimos.
2: ¡Salud!
9: ¿Cómo?
0: ¡Ey! ¿Qué hacen estos dos pájaros aquí? ¿Por qué ustedes no se van con ese romance para otro lugar?
2: ¿De aquí? ¿Cuál es el problema? Que porque nosotros, dame un brequecito, porque nosotros somos diferentes a ustedes, ustedes nos van a venir a discriminar, somos iguales a ustedes, ¿ok? Eso no es el problema, somos iguales a ustedes. Si usted no quiere que yo le rompa la boca a los dos, mejor se van de aquí, ¿ok?
9: Sí, pero déjame, mire.
2: Permiso, te dije.
9: Sí.
2: Déjame bregar esto a mí, papito. Paco. Tienen que respetarnos porque somos diferentes. Paco. Aunque él y yo seamos gay, nos tiene que respetar, ¿ok?
9: Paco.
2: ¿Qué pasa?
9: Que no soy gay.
2: No digas eso, tranquilo. Acéptalo. Mira las estrellas. Mira el cielo. Eres gay. Lo acepta que eres gay. Aunque seas feo, tienes derecho a ser gay. Somos como Batman y Robin. Somos gay. Somos super gay. ¿Cuál es el problema?
9: Pero no soy gay. Bueno, yo respeto a esa gente. Son muy trabajadores y todo, pero no soy gay realmente.
2: Estate quieto. Lo estabas diciendo ahora mismo que tu mamá que tienes miedo a decirle el amor a tu mamá porque ella está en la religión y todo eso. ¡Acepta que eres gay!
9: Pero yo me refiero a Gabriela.
2: ¿Gabriela?
9: Sí.
2: El cuerete del barrio.
9: Cuidado con decirle cuerete, oíste. Cuidado para no partirte la boca. Bueno, yo sé que tú piensas porque ella haya estado con Luis Molina, con Abdiel Corbett, con Marco Surinaga, con Mundo Rodríguez, con Topi Mameri. Pero eso no significa que ella sea una mujer fácil. Lo que pasa es que una mujer indecisa, pero se decidió por este negro que está aquí. Espérate. Si tú estabas confundido, eso significa como que tú eres gay.
2: No, yo no soy gay. Yo no soy gay. Yo no soy
9: si
2: gay.
9: Si lo eres, lo eres.
2: Yo no soy gay. No soy gay. No soy gay. No soy gay. No soy gay. Lo que pasa es que yo me estaba... Tú sabes, yo no sabía que él estaba hablando del cuerete novio de ella.
9: ¡Que no le digas cuerete! ¡Te estoy
2: despacio! ¡No me toques! ¡No me toques! ¡No me toques! ¡Ah! ¡Ah!

0: muchachos, ya vamos a comenzar. Así que concentrado todo el mundo en lo que hablamos en el camerino. No quiero distracciones ninguna.
1: Y ustedes dos como que la pasaron bien anoche, ¿verdad? No, no.
2: Díganme a ver, ¿qué lo que es? ¿Qué lo que es?
3: Sí, dime a ver si...
2: Muchacho, ¿qué lo que es? ¿Me rompe hoy? ¿Qué lo que es, Paco?
0: ¡Solo! ¡Está solo! ¡Está solo! ¡Sí! ¡Está solo! ¡Está
2: solo!
0: ¡Está solo! ¡Pásalo!
2: ¡Solo!
0: ¡Pásalo! ¡Pásalo!
2: Permiso, permiso. ¿Por qué tú no pasas la bola? Yo estoy solo.
4: Yo se la paso a la gente de mi equipo y tú no eres parte de él.
2: ¿Tú tienes algún problema conmigo? Porque si así, esto se resuelve en la cancha.
4: Chico, échese para allá, échese para allá.
0: Paco y Samuel, ¿se puede saber qué es lo que está pasando aquí?
5: Padre, vamos a jugar con el
4: uso. No te metas. No quiero saber de ustedes, los dominicanos. La verdad que fue un error meterme con ellos desde el principio.
6: Tipo, no digas eso, brother. Te estás pasando la raya.
4: Maldigo la hora en que me junté con ustedes, los dominicanos. Simón.
7: Suiza.
4: Simón. Simón, te amo. Eres todo para mí.

0: Me decepcionaste, Paco. Sí, yo soy mujer, pero también soy dominicana. Y a orgullo.
1: Emma. ¿Tú te quieres quedar con la bola?
2: Es tuya, quédate con ella.
3: Por mi madre, que yo nunca había visto esto en un juego a baloncesto.
4: Esto es una gran tragedia para Villa Esperanza. Este equipo ganador, de la noche a la mañana, perdió todas las oportunidades que tenía de ganar el torneo. Ahora tendrán que mudarse. Está lloviendo sobre el barrio, mi gente. Está lloviendo.

0: la cinta.
1: ¿Y qué, mijo?
0: No estoy bien. Me siento súper mal. Aprovecho que la tengo a mi lado para pedirle disculpas por las cosas que dije en la cancha. Realmente no fue mi intención. Usted sabe que yo no soy así.
1: Tranquilo, no te preocupes.
0: Por mi ego perdí mis amigos. Perdí mi casa. Perdí hasta la persona que amo. ¿Qué demonios me pasa? Soy un estúpido.
1: Ay, no. No diga eso. ¿Cómo tú vas a decir que tú eres un estúpido? Claro que no, mijo.
0: Gracias, doña Jacinta.
1: Tú eres un bestia, tú eres un animal, tú eres un sin madre, tú eres un cabro, pero bien grande.
0: Ok, ya, doña Jacinta, no quiero ser ese más insulto, yo me voy,
1: No, ¿para dónde tú vas, muchacho? Quédate ahí. Mira, tú eres todo eso que yo te dije y más, pero ¿sabes qué? Que en el fondo, tú eres muy valiente y eso vale mucho.
0: ¿Por qué usted dice eso?
1: Porque tú lograste algo que mucho ni siquiera se atrevían a pensarlo. Tú formaste un equipo de la nada. Mira, unos tigres que ni siquiera sabían agarrar una bola. Y mira hasta dónde llegaron, hasta la final. Dime que eso no vale. Pero lo más importante, tú lograste unir a dos grupos. Y eso vale mucho.
0: Sí, pero usted no escuchó lo que yo dije en la cancha. Doña Jacinta, todo el mundo lo tiene en su mente.
1: Todo el mundo sabe que eso fue de la boca para afuera, que tú no sentías eso. Claro que no. Yo te agradezco. Claro que te agradezco y mucho. ¿Y tú sabes quién más debe estar bien agradecido de ti?
0: ¿Quién?
1: Don Pablito. Ese debe estar bien orgulloso. ¿Y tú sabes quién más, aparte de mí y de Don Pablito? Esos muchachitos que están ahí. Porque ellos sí que merecen tener una cancha donde puedan crecer sano, donde puedan jugar.
0: No puedo permitir que esos chamaquitos se queden sin la cancha. Yo no puedo permitir que Hugo se salga con la suya. Que derrumbe esta vaina. No. Yo tengo que salvar esto.
1: Ay, así se habla, amigo.
0: Mira, que Samuel está en la casa.
1: Está en la casa, llegó con una caja. Tú sabes que él se desespera.
0: Él es el único que me puede ayudar a unir el equipo de nuevo, a enfocarnos de nuevo y echar para adelante. Además, él es un buen tipo. Además, debe estar ahora mismo él. Metió con Gabriel en el cuarto, ya tú sabes cómo es él. Así que déjame buscar a Samuel. Vengo.
1: ¿Qué? ¡Con ese grillo! ¡Con ese avión! ¡Con ese pecado original! ¡Con esa ave del Averno! ¡Satanás! ¡Mira, Paco! ¡Explícame algo! ¡Ven acá!
2: Uy. ¿Dónde tú vas, papá?
0: Vengo a hablar con Emma y con Samuel, que lo necesito para el juego final. Y tú vístete, que también vas a jugar, ¿ok?
2: Sí. Si yo fuera tuyo, no entro a esa casa.
0: No me digas que estás molesto conmigo todavía.
3: Bueno, ya te sabe, prima.
4: Ok.
3: Me saluda a tía.
4: Está bien, cuídate mucho.
3: ¿Y se puede saber qué hace por aquí Super Boricua?
0: Tengo que hablar con ustedes dos.
3: No tenemos nada que hablar con usted.
0: No me voy de aquí si no me escuchan.
3: Ah, ¿tú no te vas ahí? Espérame ahí.
4: Mira, Paco, yo te aconsejo que tú no estés aquí cuando él vuelva. En serio, vete para tu casa. Tú no buscas nada aquí. Paputi, ayúdame por favor con la maleta.
2: Voy. Dame.
4: Gracias.
2: Siempre.
0: Pero tú te vas. Paputi. Papito, por favor, ponme las maletas ahí.
4: Sí, yo me voy. Gracias a ti, no tengo nada que hacer aquí. Paputi, sube la maleta al carro.
0: Pero chica, perdón. ¿Sabes? No te vayas. Necesito hablar contigo. Necesito de ti. Necesito de Samuel también. ¡Paputi!
2: ¡Ey!
0: Bájame la maleta, por favor.
4: Ahora tú necesitas de nosotros, de los dominicanos que nos sirven. Eso fue lo que tú dijiste ese otro día. Paputi, sube la maleta. Vámonos.
0: Yo sé lo que dije. Te pido disculpas. En serio, no era yo. Honestamente, no era yo. Yo les pido disculpas, pero lo necesito a ustedes para el juego final. Y sé que podemos ganar. ¡Paputi! ¡Bájame la maleta!
4: Paco, pero el juego final, olvídate de eso. Primero, yo soy mujer, todo el mundo lo sabe y yo no voy a poder jugar. Y segundo, yo no quiero jugar contigo más nunca. Samuel mucho menos. Suelta eso ya, de verdad. ¡Paputi, sube la maleta al carro!
0: Yo estoy claro en que tú no puedes jugar porque eres mujer, yo estoy claro de eso. ¡Paputi! No termine las maletas esas, déjalas ahí. Pero en serio, yo necesito que tú me escuches. Te necesito ahí a mi lado. Desde que yo te conocí, no tan solo juego mejor en la cancha, sino que soy mejor ser humano. Yo te necesito, Emma, en serio. Y no tan solo eso, Emma. Yo te amo. Yo te necesito a mi lado. ahí en la cancha en el segundo final.
4: Paputi.
5: Sí, ya sé, que subo la maleta al carro.
4: No. Déjala ahí.
3: Tú suelta a mi prima. Paputi, recoge la maleta.
5: Tu madre que la va a agarrar.
3: Paputi, prima, váyase.
4: No, no, ya, decidí quedarme.
3: ¿Se queda?
4: Sí.
3: Bueno, tú te vas.
0: Tranquilo, Samuel, relájate. ¿Qué te pasa?
3: No voy a estar escuchando los disparates suyos. Váyase.
0: Oye, perdón. ¿Y sabes qué? Dentro de todo yo te admiro.
3: No le interrumpa. Dale.
0: Tú sabes que tú y yo peleamos mucho, pero es que nos parecemos mucho en la cancha. Tenemos mucho en común. Nos matamos hasta que no ganamos. Pero en este juego final yo necesito de ti. Tenemos mucha química y tenemos que aceptar eso. Pero yo no voy a ganar ese juego final sin ti. Te necesito, en serio. Recuperamos la cancha.

0: Nos encontramos en el barrio La Esperanza, donde un grupo de talentosos deportistas puertorriqueños y dominicanos se han unido para enfrentarse a un equipo destacado de jugadores norteamericanos, todo con un simple desafío. Un desafío que ha llamado la atención no solo de las personas que viven en este barrio, sino de todo el país.
1: Jacinta, qué bueno, mira que está llena la cancha.
2: ¡Ay, qué maravilla! Don Pablito tiene que estar tan orgulloso.
3: Hola, doña Sonia.
2: Hola, ¿cómo están, mija?
3: Hola, doña Jacinta.
2: Como que está tronando y quiere llover.
1: ¿Doña Jacinta?
2: ¿Qué?
1: Eso no estuvo muy bien de tu parte.
2: ¿El qué?
1: ¿Cómo que el desprecio que le has hecho a esa muchachita?

0: Sí, estamos listos. Permiso, verdugo.
1: Señores, hoy es un gran día para ustedes y nosotros. Gracias por venir a apoyarnos. Desde hoy dejaremos de ser un equipo sin nombre para tener un nombre que nos identifique como pueblo.
2: Porque somos dominicanos.
1: Porque somos puertorriqueños. Somos dominicanos.
3: Que todos se están metiendo algo.
4: Mire, don Tommy, le hicimos serrucha y le compramos esto. Y para ustedes también hay camisetas. Aquí está. ¡Vamos a jugar! ¡Se cambia! Mire,
5: si la gente sigue llegando, incluyendo a los participantes, vamos a hacer unas preguntas. Hugo, permiso. ¿Qué expectativas tiene usted para este juego?
6: Ganar. Y pagarte a la universidad para que hagas preguntas más inteligentes.
5: ¿Cree usted que el equipo contrario tiene alguna oportunidad para ganar?
6: No tengo tiempo para esto.
7: Yo soy,

0: Nos encontramos ya en la cancha y el juego ya está a punto de comenzar. Y se encuentra con nosotros el dirigente, Tomás Tommy Ortiz. Cuéntanos, ¿cree usted que de verdad tiene posibilidades de ganar este juego?
1: Papi.
2: ¿Qué?
1: Hay alguien que se llama igual en la televisión que tú.
3: Yo creo que la vida nos da segundas oportunidades para ganar. Y vamos a ganar.
4: ¡Árbitro!
0: Interesante.
5: Bueno,
6: ese papi.
5: Who you are?
6: Destroyer!
5: This basketball court is going to be
6: destroyed.
5: The community will be
6: destroyed.
5: Who you are?
6: Destroyer.
5: You're what?
6: Destroyer.
5: You're what?
6: Destroyer.
5: On the count of three, destroyers.
6: One, two, three.
5: Destroyer.
6: See and destroy.
5: What? See
6: and destroy.
5: I don't hear you.
7: Comenzado el juego del año. Los dominicanos juntos tienen la boda. Tira ahí el sexto. Ese es el primer canasto de los dominicanos. Definitivamente una sorpresa para los destroyers que no esperaban encontrarse un equipo tan enfocado como ellos. El número 4 toma la bola y el primer toqueo de los destroyers. ¿Será esto un anticipo de lo que viene? Caputi con la bola. Baja el canasto, tira ahí. ¡Falla! La bola la coge Paco, se la pasa a Samuel. ¡Samuel tira ahí! ¡Canasto! ¡Qué algarabía, señores! ¡Esto se quiere caer! Esto se ha convertido en un toma y dame. Ninguno de los dos equipos quiere ceder terreno. Esto es verdaderamente una batalla de titanes. Otro canasto para los destroyers. Otro y otro y otro. Los destroyers toman la delantera. Tiempo pedido.
8: Ok, Paco va a cortar por abajo. Cuando Samuel vaya bajando, Nico, tú tienes que hacerle la cortina para que el hombre por la base tire, ¿entiendes?
9: Sí, Tommy, todo está muy bien. Está muy lindo ahí, pero sin Emma en el equipo vamos a perder.
10: Nico, ¿seguro? ¿Pero qué es lo que tú estás diciendo? Nosotros no ganamos porque yo estaba en el equipo. Nosotros ganamos porque aprendimos a hacer un equipo, a hacer trabajo en equipo. Si no lo mismo, no vamos para ningún lado. ¡Vamos a que estos Yankees de nuestra cancha! ¡Vamos arriba!
8: ¡Vamos, vamos, vamos!
7: Continúa el juego. Nico corta la bola. Se la pasa a Samuel. Tira y encesta. Esto es increíble. Los dominicanos están dispuestos a darle la pelea a los destroyers. En todos mis años como comentarista, nunca había visto un juego tan reñido como este. Tiene la bola, va hacia el canasto, va a tirar.

0: cuando el hombre Juan Bell. Señores, esto se ha vuelto un salvador en la cancha. Esto no es un juego de baloncesto. Esto es la lucha libre. Israel está en el suelo. Parece que le han dado un golpe. Tiempo pedido.
1: Mofongu, ¿dónde está el baño?
2: Mire, Jacinta, por ahí. Sigue el olor.
1: Chachito, gracias. Este traje te queda lo más bien.
0: Pues vieja, ¿qué pasa con usted? Ese día no va por dónde va.
1: ¿Por qué le pasa a usted? Tranquilícese, yo soy una sierva del Señor, yo soy una mujer indefensa.
0: Pues si están indefensa, metas un asilo anciano.
1: Entonces... Oiga, respete, que falta de respeto.
0: Mira, tú no te metas petardo.
1: Pero ven acá. ¿Y qué es lo que tú te estás creyendo? ¿Por qué tú le hablas así? Esa es la novia de mi hijo.
0: Petardo.
1: ¡Azaroso! Pues, diablo, ¿qué carajo te pasa? Voy al baño.
3: Tenemos un gran problema. Israel no va a poder jugar el resto del juego. Y no tenemos más jugadores.
4: ¿Y entonces? ¿Cómo lo vamos a hacer? ¿No podemos jugar con 4 jugadores?
3: Lo sé. Bueno, este es tu gran momento. Pito, entra a la cancha.
4: Pero Pito, pero si Pito es ciego, ¿cómo le va a meter la LMT a mí?
5: Chucho, cálmate, piensa en el equipo.
4: ¡Que no me calmo nada, ok! Ok, yo he practicado un montón esto, yo estoy practicando en casa, practicando con mi hermanita, con mami, con papi, hasta le di un tapón a la abuela, ¡pam! O sea, yo estoy bien duro, yo las voy a meter todas, se lo juro, yo las meto, compré NBA 2K, yo no les voy a fallar, se lo juro, de mis oportunidades, ¡no les voy a fallar!
3: Ok. Pito, ya escuchaste. Entra a la cancha. Voy a ti.
6: Allá.
7: Oh, and we have a new player. It's the blind guy.

0: Está malo. ¿Y tú crees que vamos a perder?
1: ¿Perder? ¿Por qué vas a decir perder?
2: Aquí nadie va a perder. ¡Aquí nadie va a perder! ¡Nadie va a perder!
3: Ya estamos en el último cuarto del juego. Esto sigue siendo un toma y dame. Ninguno de los dos equipos quiere cerrar la victoria. Destroyer se adelanta por 3 puntos. ¿Será este el final de los dominriqueños? Nico tiene la bola. La tira y le da falta. ¡Pasa! ¡Sí, la metió! ¡La metió, señores! ¡La metió! ¡La metió! ¡Ahora va el tiro libre! ¡Y si la mete! ¡Vamos a tiempo extra!
4: Sí, ya tienes que meter la bola. Si tú metes la bola, yo te regalo mi bicicleta. Y te no te regalo la novia mía porque me gusta demasiado. Te regalo todo lo que te coma de quemadito. De por vida, yo me
5: muero. Ok, ya, señores. No le deben seguir metiendo más presión a Nico de la que ya tiene.
6: Gracias, Tommy.
5: No podemos meterle la presión de que el juego esté en sus manos y de que si perdemos todo va a ser culpa de él y que todo el mundo le va a volver la espalda por el resto de sus días y que va a ser la humillación del barrio y no lo vamos a querer entre nosotros nunca más. Oh, Nico, sabemos que tú no nos vas a fallar. ¿Ok? Ahora, si nos falla, yo voy a ser el primero que te va a arrancar la cabeza y los muchachos te van a hacer picadillo. Así que, vamos para encima, Nico. Confiamos en ti. Sabemos que no nos vas a fallar. ¡Vamos, muévanse! ¡Vamos, vamos, Nico, vamos! ¡No falle!
7: Recuerda el contrato.
8: Papá Dios, dame una señal que la necesito.
9: ¡Papi!
8: Gracias, papá Dios, por la señal.
5: Estamos en tiempo extra. Aquí no ha pasado nada. Esto es un juego nuevo. Así que recuerden las instrucciones. Ok, defensa cancha completa. Vamos en boncha los rebotes, sea defensivo u ofensivo. Voy a ustedes. Ok.
10: Coach, ¿puedo decir una palabra?
11: Bueno, estamos para boberías ahora.
10: Bueno, lo que quiero decirle que como no sabemos si vamos a ganar o vamos a perder, quiero que sepan que pase lo que pase, ustedes son mi verdadera familia. Y que aquí me he sentido como en patria. Y aunque los gringos no ganen, tengamos que irnos. Siempre van a tener un hermano conmigo, porque ustedes son mis verdaderos hermanos. Los quiero mucho, muchachos.
12: Paco, ¿tú estás llorando?
11: No, no, es que sudor, se me meten los ojos y me salpica y no puedo bregar, pero...
12: Vamos a meterle, muchachos.
5: Uno, dos y tres.
13: ¡Dominiqueño! ¡Wow!

0: hospital.
1: Ay, que me mato si me llevas al hospital. Primero vamos a ver este juego y después me llevas al hospital.
0: Faltan pocos segundos para que se acabe este juego. Los Destroyers abajo por un punto. Hugo tiene la bola, está buscando ese canasto decisivo. Falta personal de Paco. Es la quinta. Mandan a sacar a Paco de la cancha. Estamos desesperados, no sabemos qué hacer. Los Destroyers están de fiesta, se consideran los campeones. ¿Qué? El árbitro acaba de mandar a meter a Chucho a la cancha. Estamos perdidos, señores. Esto se acabó, no hay más. Los dominicanos están perdidos. Tiros libres, señores, a ley de pocos segundos para terminar. Con un empate aquí, con otro resultarían los ganadores de este juego. ¡Tira ahí! ¡La metió! Ya la tienen, la victoria en las maletas, a punto de irse. ¿Se prepara? ¡Tira! ¡Y la mete! ¡La mete!

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0: orgulloso de ti, viejo. Bien orgulloso.
1: Las propiedades son mías y la cancha también. Aquí hay un contrato y negocio son negocios.
2: Pues, ¿sabes qué? Que nos enteramos que el contrato que hiciste con mi esposo, tú falsificaste la firma. Así que tranquilito, porque te van a refrescar la

que bellos se ven todos ellos juntos. ¡Qué lindo!

los últimos tiempos apostarán de la fe del Evangelio y las enseñanzas de Jesús. En los últimos tiempos, la gran señal es que la gracia y el favor se están disminuyendo.

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